Escuchamos para comenzar el programa el ritmo de amor. We started with The Rhythm of Love de Kevin La Liberté, seguido por Momentos, Moments de Noel Shahiris. ¿Qué lloro? What do I cry or what do I cry for? De Leonel García, singing with Carla Morrison. Y esta última, this last one, Simplemente Amor, Simply Love, de Ana Victoria. Bueno, si alguien quiere llamar, lo pueden hacer al 1-888-895-9387. El domingo pasado, cuando se acababa el programa, alguien llamó, pero yo tuve que hablar aquí en el micrófono, les pedí que esperaran un segundo, pero no lo hicieron. Quizás vuelvan a llamar hoy. If anyone wants a call in, you can do so at 1-888-895-9387. Last Sunday evening, someone called as I was getting ready to close the program. And I asked them to hold for just a moment while I went live, but they didn't hold on. Maybe they'll call again this Sunday. Sigamos con la música.

Escuchamos. Empiezo a recordarte. I begin to remember you, de Mónica Naranjo. Y anteriormente, before that, Lloro por ti, I'm crying for you, de Enrique Iglesias. Cómo yo te amo, How I love you, de Gloria Trevi. Y la primera del set, the first in the set, Qué lástima, What a shame, de Alejandro Fernández. Sigamos.

Escuchamos Ardiente Tentación, Burning Temptation, de Sentidos Opuestos. Bella, Beautiful, de Ricky Martin. Aunque sea en otra vida, even though it may happen in another life, de Edith Márquez. ¿Quién te dijo eso? Who told you that? De Luis Fonsi. Y esta última, this last one, Te Quedaste. You Stayed. 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Y ahora son las 8:02, it's 8:02. Y si alguien quiere llamar, lo pueden hacer al 1-888-895-9387. If anyone wants to call in, you can do so at 1-888-895-9387. La persona que llamó al final del programa la semana pasada no ha vuelto a llamar. Ojalá lo hagan. The person that called right at the end of last week's show has